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Y le encuentro a mi vecina con mucha cara de miedo, sin luz, con una mano agarrada al andador y con la otra mano la luz de emergencia. Pasá, y yo paso y tenía tres luces de emergencia, se veía increíble, estaba comiendo algo riquísimo, tenía una radio a pila y tenía y un sillón súper cómodo. ¿Qué terminé haciendo? ¿Quién terminó ayudando a quién? Respóndeme. En el 11-2852-1015. Le mando un beso a Ana, mi vecina, que la adoro y está muy bien. ¿Quién ayuda a quién? ¿La vecina mía o yo a ella? 11-2852-1015. ¡Oh, qué lindo! Regalamos una cortina para baño. Regalamos entradas para el cine. Esto es Virus. A las 12 y 22 del mediodía. Imágenes paganas. Acordate que desde las 3 de la tarde se empieza a poner inestable el clima y recién a las 11 de la noche mejora.

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1: Katy Perry haciendo Last Friday Night en la tarde de la Pop 101.5. Estamos con la consigna por acá, como cada fin de semana tenemos invitaciones para vos para el cine. A ver quién tenemos del otro lado. Hola, buenas tardes.
2: Hola, Martín.
1: Hola.
2: Yo cuando tenía 18, 19 años, tengo 57. Primera visita de Rostíbar al país.
1: Ah, qué lindo.
2: Yo estaba con un amigo que vivía en una pensión en el centro. No tenía trabajo en ese momento, no tenía un peso. Y mi amigo me dijo, loco, tu ídolo, no vas a ir a la cancha a tratar de entrar. Claro. No tengo entrada, no tengo un peso. Vamos, igual. Fuimos, despedimos un colectivero de las líneas 60 de los Acerti, nos llevó a los dos.
1: Mirá vos.
2: Y cuando fuimos entramos como si fuera nuestra casa.
1: Qué era.
2: No paró nadie, no nos preguntó nada a nadie. Estaba virus, el grupo soporte. Y después, bueno, el show de Rostíbar fue de otro mundo.
1: Tremendo. Qué grande, ¿eh? Bueno, qué experiencia, ¿no? 11-28-52-101.5, a ver quién tenemos. Hola.
3: Hola, Martín.
1: Hola.
3: ¿Cómo estás?
1: Muy bien.
3: Bueno, estoy volviendo de un lindo paseo de domingo, lo más rápido posible, porque ya me ha agarrado la lluvia, así que bueno, te estoy escuchando
1: a todos.
3: De regreso a casa.
1: Gracias,
3: un concierto que a mí me marcó mucho fue el de una banda espectacular de Noruega que se llama Aja, icónica.
1: Sí, claro.
3: Que bueno, vino hace unos años acá a Buenos Aires y fue un concierto espectacular.
1: Lindo, lindo.
3: Bueno,
1: me gusta.
3: Ojalá me gane las entradas.
1: Gracias, corazón.
3: Te mando un saludo y la radio está bárbara.
1: Muchísimas gracias. Ahí te mandamos un gran, gran abrazo. Gracias por estar y sumarte con nosotros al 11-28-101.5. Ahí estamos. Che, recuerden que también nos pueden seguir a través de la app, ¿eh? Ustedes se descargan la aplicación, ahí buscan la Pop 101.5 y nos pueden escuchar, o si no, también a través de nuestro canal de YouTube. Ahí vemos que en Mar del Plata está lloviendo zarpado también, ¿eh? Así que bueno, ahí estamos compartiendo la mejor música hacia todo el país. Llegamos con Hit. Esto se llama Es por Amor. Estamos juntos hasta las 6 de la tarde. No te muevas de ahí, ¿eh? Hay mucho más en el fin de semana con tu música. ¿Dónde va a ser? Acá, como siempre, el fin de semana en la Pop.

Pop 101.5, estás en Domingo de Lentos. 19.45, temperatura en Buenos Aires, 14 grados 5. Servicio Meteorológico anticipa una alerta naranja y amarilla por tormentas para algunos sectores de Buenos Aires, en San Luis también, en Córdoba también, en Santa Fe y en Entre Ríos, y rige una alerta amarilla por vientos también para nuestra ciudad, en Chubut, en Río Negro, en Neuquén, en Mendoza, en San Luis, en La Pampa, en Córdoba, en San Juan, en La Roja también, alertas por vientos a partir de hoy, en unas horas nada más, así que si pueden protegerse, se protegen, y si no, sin miedo. Estás en La Pop. En un rato, ¿cómo está el tránsito? Que debe estar bastante complicado volviendo a la ciudad de Buenos Aires, sobre el acceso norte sobre todo, pero con calma. Si te agarramos en la Panamericana, en algún acceso, bueno, tranquilidad. Ajá, Stay of This Rose en La Pop, 101.5.

0: buena versión del Loco Tu Forma de Ser del MTV Unplugged. Mirá. Auténtico Decadentes con Rubén Albarrán, que es el vocalista de Café Tacuba. Tan divinos ellos. Hermoso. Bueno, queridos, algo para decir. Autopista Buenos Aires-La Plata, precaución, vehículo incendiado. Kilómetro 40, sentido La Plata. Repito, vehículo incendiado, kilómetro 40, sentido La Plata. Sobre la banquina hay visibilidad reducida por el humo. Voy a repetir dónde. Esto es autopista Buenos Aires-La Plata. Kilómetro 40, sentido La Plata. Bueno, cuidado con eso. Señoras, señores, esto es Domingo de Eventos. Pavimento húmedo, 14 grados en Buenos Aires. Ya venimos.
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en el remo con aplicaciones. Acá estamos, está lloviendo, acá estuvo lloviendo, ahora se está limpiando. Bueno, buen programa. A ver si tengo una entrada, que cumplo 15 años de casado en una semana.

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2: Sí, Carlos, ¿cómo andás? Carlos de Catán, acá. ¿Será algún tormentón? Ya es raro ya, pero acá estuvo lloviendo bastante. Parada, venía parado, pero llovió bastante. Y bajó bastante la temperatura. Acá está tomando un par de mates y ahí tengo una milanesa que me quedó. Y así, media fría, con un sanguchito y un poco de mayonesa, me va a quedar de 10. Y ya preparándome, no, mañana no laburo, pero me tiene que llamar para ir a trabajar. Puro piso de parque, vos sabés. Pero bueno, hacemos lo que podemos. Si hay buen programa, te felicito. Aguántenos lento. Carlos de Catanche.
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otro hermosazo. Bueno, mesaza como Mirta. Sí, Mirta está bien, ¿eh? Último momento, Mirta está bien. Un parte bueno, positivo, está en una sala común, internada todavía, por supuesto, en el Mater Dei, pero todo en calma.

0: Pedro Aznar, Charly García, los dos juntos, Tu Amor en Domingo de Lentos. ¿Qué están haciendo ustedes? 11-2852-115. Vamos a hacer el lento de fiesta. Todos los domingos nos cuentan en su fiesta qué tema pusieron, qué lento hubo. Fiesta de 15, fiesta de casamiento, fiesta de egresado. ¿Qué lento hubo en tu fiesta? Vamos a escuchar a ver cuál es la historia de hoy. Hola.
1: Hola, Calu. Soy Caro Leone.
0: Caro Leone.
1: San Cristóbal, escúchame. Yo tengo ahora 51 años. A mis 15 se estilaba entrar. Yo al menos entré con carrozas de fuego. No. ¡Ay, un tema! Chicos, emotivísimo. Chico. Yo tenía un vestido de... con miriñaques usaba antes, miriñaque duro, y subí una escalera con mi papá, que él estaba todo vestido de color camel, traje de color camel, y entramos, muy, muy vintage todo. Pero el tema era carrozas de fuego. Te tengo que dejar porque mis hijas me están llamando a los gritos, como siempre, de otra habitación. Te mando un beso grande, Calu.
0: Caro Leone, hermosa, te mandamos este beso. Me encantó todo lo que contó. El miriñaque como una estructura que le ponían antes para que él tenga vuelo. Y te queda como una campana, un velador. Y el padre con color camel, ¿por qué se puso todo camel? Uno cuando ve la foto después dice, ¿por qué me puse esto? ¿Por qué invité? ¿Quién era este chico que acá está en la foto? ¿Quiénes son esta gente? ¿Por qué los invité en ese momento? ¿Quiénes son? Bueno, Caro León, elegí un tema encima que te digo que mamadera. No dijo el año que fue, no. Pero vamos a poner, escuchen si no lo conocen, el tema que eligió Caro León en su fiesta de 15, Vangelis. Mira cómo arranca, ¿eh? Como dibujo animado. Había una película que se llamó Carrozas de Fuego, que eran corredores que iban en cámara lenta. Mirá, lo vas a recordar esto. Se usaba mucho también para carreras, para videoclips, para estas escenas. De hecho, hoy fue la maratón de Buenos Aires. Después te contamos quién ganó. Mirá, imagínatela a ella. El miriñaque, el papá.

Pa' Camel, eso que ven marrón es el padre de Caro Leone. Y ella, mi niña, que entra. Pianista en vivo, imagínatelo. ¿Alguien se acuerda de este tema, no? Sí, obvio. Ahí está la madre, el padre, Camel, Don Camel. Ella, el miriñaque, los primos, los vecinos, los tíos. Y sigue entrando en cámara lenta, sigue. Emoción, bomba de humo. La máquina de humo seguro la tenían. Saladitos por acá, un pionono. Una isla flotante, todo de la época, ¿no? La catarata de chocolate. La, ¿cómo? ¿Qué era ese postre? El postre helado ese. Casata se llamaba, que eran tres colores, un bloque de tres colores de helado que te ponían ahí. Frutilla, vainilla, chocolate. ¿Quién quiere casata? ¡Bien! Y nadie canta en esta canción. Y ella sigue saludando, ¿eh? Vecinos, con gente con permanente, con hombreras. Con la sombra del ojo bien marcada. Y un delineado casi psiquiátrico. Esta canción eligió ella. Perdón, no la vamos a dejar entera porque, bueno, pongamos un poquito, un poquito.

0: Bueno, finísela, chicos, por favor. Perdón, ¿qué radio va a poner esta canción? Es una locura. Y me encanta. Por eso, esto es Domingo de Lentos. Esto, lo que ustedes piden, es lo que ponemos. Caro Leone, te mandamos este abrazo. Nos encantaría ver las fotos de tu cumpleaños de 15. Y a ustedes que están escuchando la radio, el que quiere, mande su mensaje. 11-2852-1015. 11-2852-1015. ¿Qué tema pusiste, malo o bueno, en tu fiesta?
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0: Lenny Kravitz. Estás en la Pop 101.5. Este moreno tan bello y tan ovacionado y de tantos años de carrera, divino él, ya tiene su muñeco de Mattel. ¿Viste que Mattel tiene Barbies? Bueno, sacó el Lenny, L-E-N-N-I, Lenny, el muñeco, igual al cantante, con todas las características de él. Incluso viene con su guitarra como elemento y con unos anteojitos negros chiquititos divinos y con un colgante y con la ropita que le podés poner. La ropa es toda brillosa. Tiene el pantalón Oxford que usa él, las cadenitas, todo. Igual a Lenny es. Ya tiene su propio muñeco lanzado por Mattel. Ya forma parte de la colección. Hay un montón de artistas que van haciendo. Los dueños de Mattel. Divino esto de Lenny Kravitz. Es como una pequeña cápsula que hacen en la marca Mattel. Nuevo muñeco de Mattel, Lenny Kravitz, sonando en la Pop 101.5. Señora, atención, señora María Angélica Galbucera, señora María Angélica Galbucera, señora María del Carmen Clos, señora María del Carmen Clos, nos están escuchando, la estamos observando, todo lo que están haciendo en este domingo, ¿eh? Bueno, hay mucha gente escuchando, 14 grados 5 la temperatura en Buenos Aires, hay humedad, pero está lindo igual.
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asfalto resbaladizo, cuidado con el taco, taco de goma, cuidado. Saludamos a Liliana de San Luis Capital, que está escuchando con la hija. Hola, muy buenos lentos, que te ubican en un recuerdo, dice ella. Claro, porque las canciones te llevan ahí, a otro lugar. Mejor, peor, no importa. Hola, Calú, dice el mensaje. Qué hija de... ¿Podés creer que me dicen eso? Te lo juro por vida que me dicen qué hija de... Buena y hermosa señora que te dio la vida, dice. Usa un oyente, me haces reír, me haces sonreír, nada más. Guillermo de Ezeiza. Gracias, Guillermo, está loco. Y te digo lo mismo.